0: Claro que sí. Vamos a la primera pausa del programa. Al regresar continuamos con más información. Esto es Así se informa, parte de la poderosa franja informativa de Cholusacho. Ya regresamos.
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8: En medio del escándalo de la contaminación de la leche Sula, retirada de todos los anaqueles en El Salvador, ahora Lufusa, cuyos socios están relacionados con las sociedades de Sula, le cobran al gobierno de Papi a la Orden una millonaria deuda.
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10: La secretaria de la Comisión Especial del Congreso Nacional, encargada de la nómina que será sometida ante el Pleno de Diputados para la elección de las nuevas autoridades, tanto en el CNE como el TJE, Lisicano, afirmó que el proceso de selección de los integrantes sigue avanzando. Se espera que la próxima semana esté la lista de una nómina de al menos 18 candidatos para que sea el Congreso Nacional el encargado de seleccionar a quienes ocuparán los cargos de estos entes electorales.
11: Bueno, hemos avanzado a hacer la convocatoria oficial de quienes quieren o aspiran a ocupar las vacancias para ser magistrados del Tribunal de Justicia Electoral, una vez que hemos recibido los resultados de las pruebas toxicológicas y psicométricas que nos han enviado las autoridades que las realizaron. Los primeros 10 ciudadanos van a ser sometidos o van a presentarse a su audiencia pública. Esperamos que para el día miércoles podamos concluir este proceso para posteriormente elaborar el informe que deberemos como comisión presentar a la Junta Directiva del Congreso Nacional, y será esta Junta Directiva la que presentará el informe final con los 18 ciudadanos para que el Pleno del Congreso Nacional escoja a los 6 que ocuparán las vacancias, tanto las 2 en el Consejo Nacional Electoral como las 4 en el Tribunal de Justicia Electoral.
12: ¿Hablamos de una nómina de cuántos postulantes?
11: Nosotros vamos a presentar en el informe final 18 ciudadanos, 3 por puesto, para que sea el Pleno del Congreso Nacional que finalmente escoja 6. 2 del Consejo Nacional Electoral y 4 del Tribunal de Justicia Electoral. 18 que sacaremos de 54 ciudadanos que pasaron el primer filtro, que fue la revisión curricular. Luego un segundo filtro, que son las audiencias públicas, y en el caso del Tribunal de Justicia Electoral, un tercer filtro, que fueron las pruebas precisamente toxicológicas y psicométricas.
12: Sobre los resultados de estas pruebas, diputada, ¿todos los aspirantes estuvieron bien en régimen?
11: Sí, claro, absolutamente todos estuvieron bien, todos digamos que pasaron el filtro y son los que se presentarán a las audiencias públicas que comienzan el día de mañana.
12: ¿Para cuándo se proyecta ya una nómina ser presentada y una elección de estas autoridades?
11: Bueno, nosotros tenemos términos perentorios. Una vez que terminamos hacer las audiencias públicas, de celebrar las audiencias públicas, tenemos un término de 3 días para poder elaborar el informe y presentarlo a la Junta Directiva del Congreso Nacional, y ya es esta Junta Directiva la que lo presenta al Pleno del Congreso Nacional para que lo someta a votación.
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8: 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El resultado es el mismo. 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
10: El diputado José Yar, al cumplirse 100 días del gobierno del presidente Asfura, valora de manera positiva la implementación de intervenciones quirúrgicas en los diferentes hospitales privados. Suman ya más de 200 intervenciones satisfactorias y esto marca la pauta de lo que espera implementar durante el tiempo que permanezca vigente esta emergencia sanitaria.
7: Cuando hemos aquí en el Congreso, a petición del Ejecutivo, decretar una emergencia sanitaria, es porque nosotros como médicos vemos los hospitales, vemos las necesidades que se tienen para poderle ayudar a toda la ciudadanía. En estos 100 días que han pasado, hemos avanzado ya con lo que es la mora quirúrgica, que es lo que hemos estado haciendo, es un pilotaje. Hemos operado aproximadamente 250 pacientes, hombres, mujeres, niños, de diversas especialidades, donde estamos viendo la evolución que llevan, la aceptación que tiene la población. Y en esas pacientes y pacientes que hemos operado, hemos visto de que salen satisfechos de los hospitales que les están dando la atención. Antes de criticar el sistema, hay que preguntarle a los pacientes, los beneficiados, si les ha servido o no les ha servido. El enfermo lo que quiere es curarse, independientemente de dónde viene el dinero que los cura. Ellos lo que quieren es curarse y habilitarse y ser útiles a la sociedad y a su familia, poder trabajar e ingresar dinero a su familia.
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10: Es tiempo de abrir bien los ojos y apreciar la imagen del día.
13: Feliz Día de la Madre. El Día de la Madre, tal y como hoy lo conocemos, hoy en día tiene su origen en 1865. La activista Ana María Reeves, en Estados Unidos, comenzó a organizar reuniones de madres, llamadas Reuniones del Día de las Madres, para poner en común opiniones y experiencias en conjunto, como homenaje a una de las mujeres que participaron de este movimiento, fallecida el 12 de mayo. Se instauró en algunos países su celebración el segundo domingo de este mes. Sin embargo, muchos países han ido variando con el paso de los años la fecha. Sea como sea, feliz Día de la Madre.
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10: Vamos a la segunda pausa del programa. Al regresar continuamos con más información. Esto es la poderosa franja informativa de Cholusat Sur con el noticiero Así se informa. Ya regresamos.
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3: Dirigentes de transporte de carga y de petróleo exigen una revisión a las tarifas tras ver cómo el gobierno sí lo hizo a las tarifas del transporte público.
4: La tarifa de transporte de carga exactamente tiene 15 años que no se toca. Y usted está viendo que lo del transporte de buses están diciendo que ellos tienen 4 años. El transporte de petróleo, que cuál soy yo el que represento, tenemos 8 años. ¿Y qué dice la ley? Que a cada 6 meses se tiene que revisar la tarifa. Y una revisión de tarifa no quiere decir que solo es para arriba. También puede haber para abajo, pues. Pero aquí hemos caído en la irresponsabilidad. Mire, yo vengo preocupado, porque primera vez que miro esto, que dice que el Congreso va a dar un decreto para que el Ejecutivo haga un decreto para que lo de la tarifa del transporte de carga. ¿Quién es el que hace las leyes aquí en el país? Óigame, de ser así, como están diciendo, les vamos a parar el transporte de petróleo y vamos a ver qué van a hacer. 2 días y este país lo tenemos paralizado, pero puchica, ¿cómo es posible que nos estén diciendo que nos están llevando al Congreso para platicar y que van a hacer un decreto para mandarlo al Ejecutivo? O sea que el Legislativo le está dando órdenes al Ejecutivo. ¿Ah? Sí. Es preocupante. Esperemos que haya sido una falsa noticia. Eso es lo que a mí me tiene ahorita tranquilo, pero a mis compañeros no los tiene tranquilos y están diciendo pues que hay que parar el país.
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3: La Alcaldía Municipal del Distrito Central, a través de su máxima representación, Juan Diego Zelaya, ha lanzado la campaña Operación Centro Seguro. No es un operativo más, sino es una intervención estratégica, ha dicho hoy don Juan Diego Zelaya.
7: El centro de la capital es el alma de Honduras. Aquí se mueve el comercio, aquí se construye el futuro y aquí lucha nuestra gente todos los días. Pero durante mucho tiempo ese esfuerzo convivió con el miedo y eso a partir de hoy se termina. Hoy lanzamos Operación Centro Seguro. Esta Operación Centro Seguro no es un operativo disperso, es una intervención estratégica en el centro de la capital, como lo mencionaba el ministro de Seguridad. Los espacios públicos de una ciudad, sus parques, sus plazas, por estas calles de antaño, en todos estos espacios pueden caminar ciudadanos de todos los estratos sociales, compartiendo el mismo espacio público, como hermanos en una misma ciudad. Aquí, en este espacio público, existe la posibilidad de construir ciudad, de construir igualdad y de construir felicidad. Pero para eso se necesita orden y seguridad, y eso es exactamente lo que estamos haciendo hoy en conjunto con la Secretaría de Seguridad y el 911. Municipio y gobierno trabajando de la mano para darle a los ciudadanos espacios más seguros. Honduras avanza y esta capital se está moviendo hacia adelante en orden. En este centro histórico estamos avanzando en la recuperación de espacios, en la iluminación, limpieza y pintado de parques como el Parque La Libertad, La Concordia, Parque Valle, el Paseo Liquidámbar. Hoy ponemos a disposición de la ciudad y de este centro histórico 100 efectivos nuevos de la Policía Municipal que estarán exclusivamente distribuidos en nuestras plazas y en nuestros parques. 100 nuevos hombres y mujeres que decidieron servir, decidieron proteger y que decidieron defender esta ciudad. Esto no solo es un número. En conjunto con la Policía Nacional significa más presencia en las calles, más capacidad de respuesta y más orden en nuestra capital, además de más cercanía. Como bien lo decía el ministro de Seguridad, el hecho que ustedes estén patrullando las calles a pie significa que van a tener más contacto con la gente y la gente se va a sentir más segura. Así como estamos trabajando de la mano con la Secretaría de Seguridad para intervenir puntos críticos de tráfico y vialidad, trabajando de la mano con la Dirección de Vialidad y Tránsito, hoy empezamos este operativo Centro Seguro de la mano con la policía, trabajando en equipo, coordinados y al servicio de la ciudad. Esto lo hacemos en el marco de los primeros 100 días de nuestra administración municipal. Recibimos un país y una ciudad sin rumbo, sin visión y sin capacidad operativa. Pero eso ya cambió. Hoy hay dirección, hoy hay orden y hoy hay resultados.
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11: En medio del escándalo de la contaminación de la leche Sula, retirada de todos los anaqueles en El Salvador, ahora Lufusa, cuyos socios están relacionados con las sociedades de Sula, le cobran al gobierno de Papi a la Orden una millonaria deuda.
2: El último abono recibido fue para la factura del mes de agosto del año pasado, lo que acumula una mora hoy en día superior a 8 meses de retraso.
11: 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Los argumentos son muchos. 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
12: Renuncia el fiscal Mario Burgos, quien abrió la investigación al hijo del presidente Petro. El fiscal Mario Burgos, quien investigó por varios delitos a Nicolás Petro Burgos, hijo mayor del presidente colombiano Gustavo Petro, renunció a su cargo en el Tribunal del Distrito de Bogotá y pidió medidas de seguridad por amenazas en su contra. La renuncia, con carácter irrevocable a partir del próximo 11 de mayo, responde a consideraciones de carácter personal y profesional, según explicó Burgos en una carta dirigida a la fiscal general de Colombia, Luz Adriana Camargo, que publican este martes medios locales. Burgos comenzó en 2023 una investigación contra Nicolás Petro, pero fue apartado del caso por filtrar videos a medios de comunicación y por presiones indebidas en su interrogatorio. Con base en esa investigación, el hijo del presidente fue acusado de delitos como lavado de activos y enriquecimiento ilícito cuando fue diputado regional del Departamento Caribeño del Atlántico. Por la investigación, el presidente Petro llegó a tildar de narcofiscal a Burgos y lo acusó de favorecer al narcotraficante uruguayo Sebastián Marcet, señalado como autor intelectual del asesinato del fiscal paraguayo Marcelo Pesci, perpetrado en mayo de 2022 en un hotel de playa a las afueras de Cartagena de Indias. Burgos añadió que se retira con la satisfacción del deber cumplido, la tranquilidad de haber dado lo mejor en el ejercicio de sus funciones y el deseo de que los procesos que están a su cargo continúen conforme a la ley.
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11: En medio del escándalo de la contaminación de la leche Sula, retirada de todos los anaqueles en El Salvador, ahora Lufusa, cuyos socios están relacionados con las sociedades de Sula, le cobran al gobierno de Papi a la Orden una millonaria deuda.
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3: Este espacio informativo, muchas gracias por el favor de su sintonía. Ya en unos instantes el podcast con Esdras López. De mi parte, esto es todo. Buenas noches, con permiso.
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Aquí estamos. Aquí estamos. En vivo y en directo desde la capital de la República de Honduras. Yo soy Esdras Amado López Rodríguez. A nombre de todos los muchachos que hacen posible esta transmisión, les mando un atento agradecimiento, un saludo. Contento que estén aquí con nosotros, sintonizándonos desde este acogedor estudio de la 91.3 FM, Estéreo Sur. 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Muchas gracias. A través del canal 36, que es la matriz, el centro de operaciones de esta televisora, también está encadenada con nosotros, la Choluzatsur Televisión. Llegamos a millones de personas a esta hora. Muchas gracias. Sabemos que ustedes están

0: 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Muchas gracias. Hoy el programa va a estar muy bueno. Voy a darles un ejemplo por qué les digo a ustedes que hay que saber esperar en el tiempo. Y hay que ser al tiempo nuestro mejor aliado. Si nos peleamos con el tiempo avanza. Y en su caminar, en su avance, nos vamos nosotros, si no sabemos ir de acorde a los tiempos. ¿Cuántas veces les he dicho esto yo del tiempo? Al regresar de estos mensajes, les voy a contar cómo, sabiendo esperar, logramos cosas maravillosas, de grande beneficio, cuando sabemos esperar y esperar con prudencia, sin desespero, sin amarguras. El tiempo llega con lo que deseamos y llega muy bien. Así que les invito a que se queden conmigo en este episodio del podcast y al regresar, comenzamos.
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0: Bienvenidos. Este es un episodio más de El Podcast. Este espacio es parte de la poderosa franja informativa de Cholusat Sur 2026. Yo soy Esdras Amado López. Y muchas gracias por estar aquí con nosotros. 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

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Bueno, el tiempo. Ahora que se está hablando de los 100 días de papi, de los 100 días de Juan Diego, de los 100 días de la corte. Usted que lleva más de 12 años sin trabajar, usted que está pasando momentos difíciles, vean esta cuestión del tiempo. Cuando sabemos esperar con paciencia, con fe, lo que viene. Tengo dos puntos referenciales para que hablemos del tiempo y el beneficio de saber esperar en el tiempo. Hay una historia bíblica en el Génesis que habla de un muchacho que se llamaba José. José fue vendido por sus hermanos. Y tras ser vendido, estuvo en la nómina de los esclavos de aquel momento. Entonces,

José, siendo fiel, fue poco a poco ganándose la confianza de los patrones. Y entonces lo ubicaron en la casa de un poderoso hombre del tiempo. Y ahí administraba la casa de ese señor que se llamaba Potifar. Pasó algunas penurias ahí José. La esposa de Potifar quería acostarse con él. José dijo que no quería acostarse con él. Y lo acusó la señora de toqueteo y lo mandaron preso. José es vendido más o menos como a los 15, 17 años de edad. Muchacho, cipote. Barría, limpiaba, servía, fue a la cárcel. Y entonces, de los 17 años, llegó a los 30 años. Y cuando tiene 30 años, más o menos son unos cuantos, 17 años de espera, se convierte en gobernador de Egipto. Gobernador de Egipto. La mera brasa. Egipto, un imperio que tenía mucha influencia política, letras, ciencia, comercio. Y ese vendido por como esclavo, Yergovi, allá tirado, cipote, espera y a los 30 se convierte en gobernador. A los 10 años, esta es otra historia, David, un cipote, el menor de los hermanos, más o menos 13 o 15 años, es ungido como rey a los 15. Y espera un promedio de 10 o 15 años para ser coronado rey de todo Israel. Fue ungido joven, fue escogido pues. Era pastor de ovejas y su unción esperó bastante, o sea, de su unción a su asunción pasó un montón de tiempo. Y luego ungieron de manera escondida para que no se dieran cuenta que él iba a ser rey. En ese proceso, cuando ya era ungido, David no la tuvo fácil, a pesar que ya era ungido rey. Anduvo huyendo, lo persiguieron, porque el mismo rey al que iba a suceder lo quería matar porque le tenía envidia. Y había matado a Goliat. Así es que tenemos dos casos referentes de la historia bíblica que nos cuentan que el tiempo va jugando a favor del individuo cuando el individuo sabe jugar el tiempo. Aquí tengo una historia de la vida real, perdón, de la vida actual, porque si digo de la vida real, esto como que no sería de la vida real lo que les acabo de comentar. Esto esperó 25 años, 25 años.
25 años. Se esperó para esto que les voy a leer hoy como noticia importante. Se esperó 25 años. Y ya les voy a contar en qué deriva estos 25 años. Para poner en el tablero a 750 millones de personas en Europa y el sur de América. 25 años para beneficiar a 750 millones de personas.

25 años para producir trabajo o para generar empleo, y obviamente para mover dinero y mover productos.

0: 25 años. ¿De qué les estoy hablando? De un acuerdo comercial entre Europa y el mercado del sur, conocido como Mercosur. 25 años. Para que tengan una idea, las pláticas o las negociaciones arrancaron en una cumbre de Río de Janeiro en 1999. El diálogo se detuvo y estuvo con el estira y el encoge debido a diferencias en cuotas agrícolas y protección de industrias locales. 1999. En el 2019 se logró un consenso básico, pero el proceso se estancó nuevamente por exigencias ambientales de Europa y cambios de gobierno en Sudamérica. Tras resolver los últimos anexos sobre sostenibilidad y compras públicas, el acuerdo se firmó a comienzos del año 2026. El acuerdo, que esperó 25 años, entró, aunque de manera provisional, el primero de mayo del 2026. Oigan bien, tras la espera de 25 años, el mercado que se espera crear es de 700 millones de personas, reduciendo aranceles en más del 90% de los bienes y fomentando la cooperación ante el avance de China y Estados Unidos. El Mercosur libera el 91% de sus impuestos desde que la Unión Europea, miembro que la Unión Europea le realizará el 92% de las suyas. Repito, el Mercosur baja el 91% de sus importaciones y la Unión Europea va a efectuar el 92% de las exportaciones. Anoten esto, Mercosur liberaliza el 91% de sus importaciones desde la Unión Europea y la Unión Europea le abre el mercado a un 92% de las importaciones de Mercosur. La Unión Europea se beneficia en automoción, ingeniería mecánica y químicos. Mercosur se beneficia en carnes, arroz y azúcar. Francia lidera la oposición agrícola por temor a competencia desleal, pero el Parlamento Europeo ha llevado el caso al Tribunal de Justicia de la Unión Europea antes de su ratificación definitiva. Este acuerdo permite ver los efectos de la aplicación del mismo. Pero obviamente un Tribunal de Justicia Europeo tendrá que pronunciarse sobre la protección que lidera Francia para buscar proteger sus productos ofertados a toda la Unión Europea. Este acuerdo que esperó 25 años ya se convierte en un hito que busca blindar a ambos bloques, al bloque europeo y al bloque del sur de América. En un contexto de tensiones comerciales internacionales y cambio en la política arancelaria estadounidense. El acuerdo también es un compromiso con la integración regional, el desarrollo y la cooperación internacional. Ambos líderes, los de Mercosur y los de la Unión Europea, la Comisión Europea, entre ellos Antonio Costa y Ursula von der Leyen, han aplaudido este acuerdo y se ha agradecido el compromiso, el que manda un mensaje poderoso al mundo y que la apertura y asociación crean prosperidad. Más que un acuerdo comercial, es una asociación que refleja visión compartida del mundo. Juntos, Europa y el Mercosur harán resonar nuestras voces con más fuerza, dijo el Consejo Europeo, cuyo presidente es Antonio Costa. Habló el canciller de Argentina, Pablo Quirmo, destacando la reducción de los aranceles, la eliminación de barreras, destacando que se abre una nueva etapa en la relación comercial entre ambas regiones. Y se pasó, después de 25 años, de negociar a implementar el desafío de este acuerdo, que es traducir compromisos en resultados concretos, ampliando nuestras oportunidades y productivas y fortaleciendo la economía. Lula da Silva, líder admirado aquí, dijo que el acuerdo generará empleo, ingresos y desarrollos para los dos bloques. En Brasil, dijo Lula, tendremos nuevas oportunidades para nuestros sectores productivos, más comercio, más inversión y más presencia brasileña en el mundo. Hoy comienza su implementación, dijo Lula, y con ella la promesa real de más trabajo, más mercado y más oportunidades para nuestros compatriotas. Para Paraguay, este acuerdo es una herramienta para crecer, atraer inversiones y fortalecer a nuestras micro, pequeñas y medianas empresas, dijo Santiago Peña, el presidente de Paraguay. Yamadú Orsi, el de Uruguay, dijo que los objetivos y la hoja de ruta a futuro se podrá traducir este acuerdo que tomó 25 años en más trabajo, más comercio y una línea de vínculo con Europa. Orsi también se refirió a la importancia de estas decisiones en el contexto actual. En un mundo donde el proteccionismo está abriendo cancha, precisamos volver a tener las puertas abiertas. Esa es la gran virtud que tiene el acuerdo. Así es que, ¿cuándo sabemos esperar? ¿Cuándo el interés general priva sobre el interés particular, aunque pase el tiempo, al final se alcanzan los objetivos? Ya vieron cuántos millones de personas se van a beneficiar en Europa y en Sudamérica. Ya vieron qué va a mover o qué se está moviendo ya, por saber manejarse con el tiempo. hay políticos, y especialmente aquí en Honduras, que no le entendieron ese asunto. Que no entienden cómo va la ola, la cresta del momento. Que no entienden lo que nos está diciendo el mundo a grandes voces. Y entonces tienen una visión así. No miran. Así ve. Pero en la medida que se extiende el horizonte de nuestra visión, entonces logramos ver, logramos observar, logramos atisbar lo que habrá de venir. Y ese es uno de los retrasos que tenemos por politiqueros baratos que llegaron al poder a robar, que llegaron al poder a comprar azúcar dietética, que llegaron al poder para comprar un carro de esos que están de moda, que andan los ricos. Y desatienden sembrar un árbol porque va a tardar mucho tiempo en desarrollarse, en crecer. No, es que sembrar árboles no es negocio. El negocio es hacer carreteras, el negocio es hacer puentes, pero las escuelas no, hombre. Y el café, eso tarda mucho. Y el algodón, no, eso es mucho tiempo. Hagamos business. Y los ríos, nada, los ríos ya los entregamos, los ríos. Y la minería también está entregada, la minería. Sembremos un árbol. No, me venís con esas papadas, vamos a sembrar un árbol. Cuidemos al pueblo. ¿Cuál pueblo? El pueblo con una cerveza y con 500 pesos ya lo arreglamos. Así es la tesis. Mire que al pueblo dale una carne asada, no. Abramos para que los escritores puedan publicar sus libros. No, da papá, no. Que la orquesta sinfónica, ¿cuál? La filarmónica, ¿cuál filarmónica? No existe, da papá. No saben jugar. Entonces, los acuerdos comerciales, dicen algunos tarados, con un banco, con una organización como el BID, como el Fondo Monetario, no, nosotros rechazamos todo eso porque ese es un intervencionismo, no tenemos libertad nosotros. Los tratos comerciales con el mundo son leoninos. Los tratos comerciales con el mundo nos afectan nuestra independencia. Entonces no hacen tratos comerciales con el mundo. Ese mercado nos va a absorber a nosotros, dice. Obviamente los negocios son así, hombre. Obviamente los intereses son los intereses. Porque el dueño del dinero es el que más tiene. Pero te dice el dueño del dinero, te voy a dar flujo de capital, trabaja y me vas a pagar esta tasa. No, que rechazamos esa tasa. Mejor nos morimos de hambre. ¿Cómo te vas a morir de hambre, hombre? Aquí está el pisto. No quiero nada. España nos regalaba pisto, ¿para qué? ¿Se acuerdan? ¿Para qué nos regalaba pisto España? Para construir hospitales. ¿Y qué dijeron? No, es que España quiere manejarlo ellos y nosotros queremos poner a nuestro ingeniero media cuchara. Ese es el que la va a hacer. Entonces, con nuestro propio dinero vamos a hacer los hospitales. ¿Y qué pasó? Robancina María Cristina. ¿Ve? es que estos españoles quieran ellos poner a las compañías que van a hacer los hospitales. Mejor que no vengan los hospitales, con nuestro pisto la vamos a hacer. No lo hicieron. Y pagaron los hospitales. Se los robaron. El mundo nos está mostrando cuán difícil es gobernar para los dundos, cuán difícil es gobernar para los tontos, cuán difícil es gobernar para aquel que no entiende cómo se maneja esta chibola. ¿Y usted qué opina, le dijeron, de Venezuela? No, Venezuela ese, que diéramos por ser Venezuela, decía un tonto de ahí, va. ¿Y Cuba? Ah, Cuba, los niños no comen en la calle, los niños van a la escuela. ¿Qué diéramos nosotros por ser cubanos y los hijos van a parirse a Miami, a Houston? Ay, hombre. En esta edición, les he resumido lo que ha representado esperar para lograr algo importante. Ese Mercosur esperó 25 años. El otro para ser gobernador esperó 13 años. Y el otro esperó aproximadamente 15 años. Pero no, estamos absorbidos, mucho de la población y los gobernantes, de la inmediatez. Hoy estaba escuchando un programa de Radio Francia Internacional y decía que antes teníamos tiempo suficiente para escuchar una melodía cuyo tiempo era de 5 minutos, cuando teníamos los long play y los discos de 45 revoluciones. Una canción duraba 3 minutos o duraba 5 minutos. Ahora no. No hay tiempo para escucharla toda en las redes, es rapidito. La probadita tiene que durar 20 segundos, 10 segundos mínimo, porque si dura más, no lo vemos. Un libro de 100 páginas ya no lo queremos leer. Vamos al resumen del libro. Y si dura más de un minuto, no lo queremos escuchar tampoco. Los gobernantes y los gobernados tienen que saber cómo se mueven los tiempos. Si no sabemos cómo se mueven los tiempos, perdemos el tiempo. El tiempo nos arrastra. Y la vida útil, el tiempo de vida en estos países pobres como el nuestro, si llega a 70 años es bastante. Siéntase dichoso. Y los gobiernos salen diciendo, es que 4 años son pocos. Entonces volvemos otra vez al comienzo. Uno destruye y el que llega construye. Después el que construye, llega el otro y lo destruye porque es que está malo. Hay que quitar todo, hay que quitar fotos, hay que quitar nombres porque eso no sirve. Y vamos en retroceso. Esperamos que el pueblo que me mira logre entender este contenido, en que sabiendo esperar en los tiempos, alcanzamos lo que deseamos. Señoras y señores, muchas gracias por el favor de su sintonía. Yo soy Esdras Amado López y le invito para que sintonicen otro programa más de la serie, el podcast. A nombre de todos los muchachos y las muchachas que hacen esto posible, les agradezco el favor de su sintonía y nos vemos en otro episodio más del podcast. Estén bien.
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1: Hola, ¿qué tal? Gusto saludarles como siempre a través de la señal del único y más completo canal de noticias, Canal 36. Gracias por seguirnos a través de la radio, a través de las redes sociales y el reporte permanente que ustedes hacen de esta poderosa franja informativa del 2026 con este programa de Los Tres Especialistas. Como siempre, estamos listos para contarles lo que está ocurriendo en Honduras, el análisis a profundidad de los temas que tenemos la certeza que son de interés colectivo. Un gusto saludarlo, licenciado don Etras Amado López Rodríguez.
2: Saludarlo, señora Aguilera,
1: mucho igualmente. Señor López Gatica.
2: Don
1: Salín.
2: Don Salín, ¿qué tal?
3: Está bien encuadrada esta, o está desenfocada esta,
4: vamos a ver. Está desenfocada.
3: Ponga por esta, por favor.
4: No, está bien, bro.
3: Sí. Ah, que pues estoy desenfocado yo.
1: No, sí, ya tiempo, pero.
3: Sí, no,
1: perdón.
3: 2020. 2020. Hay otros viejitos que la tienen 30-30.
1: No, ya, no, mira.
3: 30-30 tiene.
1: Sí, que pidió 5 veces la misma, que cambiaran las tomas, porque no mira. Y no, que la pinta de los anteojos no es que le da seguridad de que. Y vio que los compra ahí donde hay remate, sí, que a los primeros. No, se los trae don Aníbal.
3: En Comayagüe.
1: Que los que agarra don Aníbal se los pone.
3: En oferta.
1: Y mira, triple.
3: ¿Qué tal? ¿Cómo vamos, don Celín?
4: No, todo bien, licenciado. Estamos hoy cumpliendo 100 días del gobierno del presidente Afura. Hoy el alcalde capitalino, en el marco de sus 100 días, ha anunciado una intervención, no como operativo, sino que una intervención estratégica en el centro de la capital. Desde las 4 de la mañana estuvo don Juan Diego Zelaya con el ministro Gerson Velázquez y toda la cúpula policial para anunciarle a los capitalinos que de manera permanente hay más de 100 policías municipales que estarán, más la Policía Nacional, realizando operativos para que el pueblo hondureño se sienta seguro. Y pues esa ha sido la nota que llamó la atención desde tempranas horas. También hoy, en algo que sigue demostrando cómo el gobierno anterior y las personas que asumieron las riendas de diferentes instancias, hoy por ejemplo don César Chirinos, que es el nuevo presidente de la ANDEP, de la Asociación de Empleados Públicos de Honduras, dijo que Edwin Canales, que fue el anterior presidente, dejó la cuenta principal de la ANDEP con solo 900 lempiras, cuando es algo que...
3: Pero eso de la ANDEP se atribuye al gobierno anterior.
4: Pues sí, porque Edwin Canales, ¿cómo lo va a decir?
3: Pero la ANDEP es institución
4: de empleados públicos.
1: Correcto. Posiblemente de trabajadores, correcto. Pero los gobiernos ponen a quien
4: se le correcto. Y Edwin Canales era a morir de Libertad y Refundación en sus...
3: Fue impuesto por...
4: Sí,
3: por
4: claro, claro que sí. Y entonces...
3: O sea, como que lo mismo que puede pasar en cuando den el informe de la Asociación de Municipios de Honduras. ¿Sí? Que también
4: hubo claro.
1: Y de todas que lamentablemente lo que pasa es que como es una mala costumbre en Honduras y es de todos los gobiernos, entonces quitan a una organización de, por ejemplo, la ANDEP, sacan a uno de libre y meten a quién, meten a uno que está identificado con el Partido Nacional. ¿Qué va a ocurrir cuando termine este gobierno y no sea el Partido Nacional el que esté en el poder? Inmediatamente van a tener que quitar a quienes dirigen estas organizaciones. Es igual a la cuestión gremial. Quienes hoy sabe inmediatamente los dirigentes de las organizaciones del magisterio con quién se fueron a sentar. Con Tommy Zambrano a ponérsele a la orden y al gobierno. Están sometidos. Y estos eran arrastrados también con el gobierno de Mel. Les dieron chamba a todos los dirigentes gremiales. Todos estaban enchambados, las mujeres, las amantes, todo el mundo. Y hoy vuelven al gobierno para que no les corran al caudal político que ellos tienen. O sea que estos se venden con la mayor facilidad. Los mismos dirigentes, dígame, ¿cambiaron los dirigentes porque cambia el gobierno? No, son los mismos dirigentes que hemos visto en el primero de mayo son los mismos de hace 50 años.
5: Los mismos obreros y campesinos
3: que mantuvieron a Mel, mantuvieron a Pepe, mantuvieron a Xiomara, mantuvieron a Juan Orlando, mantuvieron a Xiomara otra vez.
1: No, y estuvieron con Rosuco, sí, estuvieron con mismos. Ascona, estuvieron con... Entonces, renovar a esta dirigencia, por eso es que usted ve que la mayoría de los sindicatos, lo decíamos el primero de mayo, el 1 de mayo, son porque son mameros. En el gobierno, hacer sindicato los más mameros, billetón el que les cae. Al gremio ya no aguantan los maestros lo que les sacan del chequecito mensual por las organizaciones gremiales. Entonces, vamos viendo que esto ocurre con alguna frecuencia en el país y se volvió reiterativo. Hay que buscar, si estamos pidiendo que se adecente la política, empecemos por estos gremios nefastos.
3: Pero tienden a desaparecer liderazgos así. ¿Quiere que le cuente una cosa? Está así a punto de desaparecer el sindicato de finanzas. Que no tienen sustento real, pues.
1: No sé.
3: Porque son dirigentes entregados a los
1: exactamente, no se enamoran de la base.
3: No, sino que se enamoran
1: del poder.
3: No, donde hay billetes.
1: Sí.
3: Sindicatos más patronales que sindicatos defendiendo la labor de los trabajadores.
1: Y también se desligan de asuntos que son de interés colectivo. Se puede disparar la canasta básica, se puede disparar el tema de la energía, los combustibles, todo lo que ustedes quieran que sea responsabilidad o no de un gobierno. Pero en otros países hay manifestación. Van a donde el gobierno y le dicen, mire, la situación aquí está compleja, ¿qué podemos hacer? No, ellos van, no, ¿a qué venís? No, yo quiero que no tengan aumento. Ah, yo pensé que venías a reclamarme porque... Y la energía eléctrica ahora va a estar más cara. No, van por su billetío. Este ya les dan 200, 300.
3: Arreglan su problema personal.
1: Sí, no, y ya al dirigente le dan un buen billetón porque como trabajan con el gobierno, ¿cuántos años vivió Juan Barahona del Estado?
3: Y sigue viviendo todavía.
1: Sí, no, digamos que se jubile.
3: No, pero que sigue viviendo. Carlos H. Reyes dice que tiene 60 años de andar caminando.
1: Y de país, de como dijimos allá en Comayagüela, se ha bailado él, ajá, pobrecito, un mártir. No, eso es. Y fíjate que el otro día me alegré porque lo que usted contó de la señora del COFADE, la escuché en la Globo.
3: ¿En algún programa?
1: Sí, ya tienen programa ahí del COFADE.
3: ¿Ya volvió el programa?
1: Sí, entonces eso me alegra a mí, sí, porque claro. Una situación de violación de derechos humanos. Porque está también reciben billetitos. Ya se le fue donde recibe un buen billete, toda la familia empleada. Uh-huh. Entonces, estamos hablando de que hemos perdido la confianza en las organizaciones sociales que deberían de responder por todos nosotros. Uh-huh. O sea, que la lucha no sea individual. Ah, no, es que los médicos se paran solo cuando o no les pagan o no son afines al gobierno. El magisterio se para cuando es de su conveniencia, pero provocar un paro buscando el beneficio colectivo, eso no se da. Se ha perdido de manera... Yo no voy a decir que los dirigentes anteriores eran mejores, aquellos también eran vividores, aquellos eran peores. ¿A qué los llamaban aquellos? Cuando había crisis política, se sentaban con los empresarios.
3: Sí.
1: Los líderes campesinos se sentaban con los empresarios, con los militares. ¿Cómo Osvaldo López Arellano y los militares lograron mantener 16 años en el poder? Porque tenían a las organizaciones gremiales de aquel tiempo en las manos. Prigma, Colprosuma, que era de los pocos colegios que existían en el gremio. La Central General de Trabajadores, creo que existía, y la CTH, que eran las dos organizaciones, y de los campesinos. ¿Se acuerda de aquel señor Don Julín Méndez? Que uh-huh. Fueron afines a todo ese gobierno, porque se dijo que un gobierno que hizo importantes reformas o que apoyó la reforma agraria fue en el gobierno de Osvaldo López Arellano y de los militares, cuando se dieron los asentamientos allá en Isletas y varios grupos campesinos lograron tener tierra, que después se la terminaron vendiendo a Tío May.
3: Sería injusto de que el enfoque lo dirigiéramos solamente al campesino, al trabajador, sí, al obrero, al sindicalista, porque lo mismo hacen los empresarios. Sí. Los empresarios sostienen golpes de Estado. Bueno, voy a retirarme del comentario que no son los empresarios en su totalidad, son los dirigentes.
1: Llamados dirigentes.
3: Los dirigentes, ¿verdad? Bueno, si ahí tenemos un lastre con un dirigente del COEP que fue preso y se murió el hombre porque le saltó un gran clavo de corrupción con el Estado de Honduras. Sí,
1: eran tres funcionarios.
3: Sí, hombre.
1: Ligados de manera directa porque habían sido hasta directores ejecutivos
3: entonces,
1: del COEP.
3: Entonces no hay una conciencia ciudadana que nos permita realmente asistir a buscar en un sector la ecuanimidad que se requiere en tiempos difíciles de una nación.
1: Cuando atropellan a un empresario, si no es de la cúpula, si no tiene amigos dentro de la cúpula o no es afín a esa cúpula, no recibe.
3: Lo hemos visto.
1: Es lo que ocurrió, por ejemplo, con Canal 36.
3: No, y lo hemos visto ahorita con ese escándalo de la Sula.
1: Sí.
3: Todos los empresarios han hecho un nudo a defender a los empresarios de la Sula. Porque a ellos les interesa su amigo empresario que el pueblo.
1: Sí, que
3: entonces todos se hacen un nudo.
1: Que de repente puede ser que ayude a mantener la administración del COEP con aportaciones importantes.
3: Probablemente, ¿verdad? Pero cada quien haciendo lo suyo. La jodida sí. Es que también es difícil organizar a un pueblo porque el político se encarga siempre de comprarlo. Lo tuvimos con las antorchas, no pudimos organizar a un pueblo genuinamente que representara los intereses del pueblo porque lo coaptó una facción política. Y así sucesivamente. Hay diputados que llegan al poder y en la primera de cambio ya se dan vuelta y ya dejan de ser del partido que lo llevó al poder.
1: No, y por ejemplo, vemos, a mí me ha sorprendido, de los tiktokers, por ejemplo, Rachid Mejía, era un bufón de primera en todas, andaba ahí. Hoy, después de que le dieron los 100.000 empiras, está domesticado en el Congreso. Entonces, dice uno, y bueno, ¿y cómo es que esta gente llegó? Y hay como dos o tres señoras ahí, que el alarde que cuando lleguemos al Congreso, que vamos a hacer esto, no hicieron, no han hecho en 100 días, no han hecho absolutamente nada.
3: Solo cobrar el operativo del pescado. Vamos a ir con Ariel López, nuestro cronista parlamentario, está en el legislativo hondureño para que nos cuente cómo va la situación por allá y qué dicen de esa amenaza de Lufusa que va a cortar la cuchilla porque no hay motivo, dice, para seguirle sosteniendo este gobierno la factura energética de las compañías de la Lufusa. Adelante.
5: Como siempre, compañeros, un gusto saludarles en directo desde el Congreso Nacional. Para mí un honor poder formar parte junto a ustedes de la mesa de los tres especialistas. El agradecimiento a Dios porque nos permite estar acá y el saludo a todas las personas que están en sintonía. Es sumamente difícil poder encontrar a algún diputado que esté dispuesto a referirse a estas temáticas. Y esto en consonancia a lo que ustedes mencionaban, compañeros, cómo existe una postura de acomodamiento por parte de los representantes, se supone, del pueblo en este Congreso Nacional, en una cantidad considerable de casos ante el poder, y no estrictamente un poder político, sino el poder económico, ese poder representado en emporios que tienen bajo su control la producción y distribución de la leche o la generación de la energía, que casualmente son relacionados estos rubros en un grupo muy poderoso de este país. Y cuando se propone desde el plano periodístico poderle consultar a diputados, representantes del pueblo sobre la temática, he encontrado mucha renuencia a esto y una falta de valor de hablar del tema, y me dicen, con esa gente no me quiero meter. ¿Qué grado de influencia tienen o cuán amenazantes pueden llegar a ser que este es el sentir y pensar que prevalece en una considerable cantidad de congresistas, con sus honrosas excepciones, al momento de tener que hacer referencia a estos asuntos que de tanto interés se están presentando ante la población? Por un lado, leche producida y distribuida en este país, que fue encontrada acá nomás en El Salvador, no apta para el consumo humano, y que acá no se haya hecho absolutamente nada. Y ahora con esto, lo más reciente, lo de Lufusa y esta extorsión que están ejerciendo a un gobierno entrante que está tratando de acomodarse y que ya le están amenazando con esto. Tenemos reacciones sobre la temática y otros temas también que están siendo debatidos y discutidos desde el Congreso Nacional. Compañeros, en la mesa de los tres especialistas.
3: Gracias, Ariel. Vamos a ir a unos titulares y regresamos para que comencemos a platicarles aquí desde la mesa de los especialistas. En un momento.

proporcionados por Lufusa podrían suspenderse en Honduras. 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El resultado es el mismo. La leche Sula complicada y Lufusa cobra para seguir suministrando energía. 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

0: Muy bien, continuamos, estamos en vivo y en directo desde Cholusat Sur informando. Voy a hablar de la leche Sula, pero hay un componente nuevo que surgió hoy con un boletín que sacó Lufusa, que también está relacionada con la leche Sula. Y salió lo que habíamos adelantado aquí. Si, yo les dije, si este gobierno de Papi a la Orden se mete a la leche Sula, le van a bajar el breaker. ¿Se acuerda que aquí lo dije yo? Yo lo dije, no sé si fue ayer o la semana pasada. Yo dije, si el gobierno de Papi a la Orden ordena que se metan a la Sula y que la sancionen como las sociedades en El Salvador, aquí le apagan el breaker. Hoy ya salió un comunicado. Ahí te mandé un comunicado, Gerson, por favor, ponémelo ya.
1: Y amenazante.
0: Vamos. Amenazante el comunicado.
1: O sea, no es como una sugerencia, sino que las víctimas son ellos hoy.
0: Ahí está.
1: Los pobres hombres de Lufusa están agobiados por la deuda. Ese titular de que reafirma su compromiso con el suministro...
0: Es mentira.
1: Es
0: tendencioso.
1: No, es para llamar la atención, porque ya en el cuerpo de... el comunicado, lo que están es amenazando al gobierno.
0: Ahí está, ¿eh? O sea, ya Lufusa dice que es fiel a su compromiso, ahí déjalo. Fiel al compromiso con Honduras, dice. Y con los consumidores de la energía eléctrica. Es que nosotros no tenemos trato con Lufusa.
1: No.
0: El consumidor y el pueblo hondureño con quien tiene trato es con la ENE.
1: Exactamente.
0: Con el gobierno. O sea, por lo tanto, no es correcto que esta Lufusa se dirija a nosotros, pueblos, porque a nosotros nos han preguntado si los contratamos o no los contratamos.
1: Y nunca nos han hecho un favor como pueblo.
0: Nunca nos han regalado energía.
1: Porque todo es pagado.
0: Pagado.
1: Y se les ha pagado hasta de manera incorrecta.
0: Entonces, Lufusa no tiene por qué informarnos a nosotros. No. Quien nos tiene que dar cuentas a nosotros es el gobierno de Narria Fura. Claro. Léemelo, por favor, que no miro de largo lo que ya tomándose la atribución de hablar con nosotros a la Lufusa.
2: Lufusa informa a la opinión pública hondureña que, fiel a su compromiso con Honduras y con los consumidores de energía eléctrica, ha realizado todos los esfuerzos técnicos, financieros y operativos posibles para mantener el abastecimiento de energía eléctrica las 24 horas del día, los 7 días de la semana. Sin embargo, durante los últimos meses, Lufusa ha enfrentado una situación compleja debido a importantes atrasos en los pagos generados en el gobierno anterior y que la actual administración ha tenido que enfrentar. A manera de información, el último abono recibido fue para la factura del mes de agosto del año pasado, lo que acumula una mora hoy en día superior a los 8 meses de retraso. A pesar de esta situación, Lufusa ha continuado entregando en tiempo y forma la energía solicitada por el Sistema Eléctrico Nacional, mostrando un apoyo decidido al gobierno del excelentísimo señor presidente Narria Fura. Es importante destacar que Lufusa vende al precio más bajo del mercado de la industria térmica del país, lo que representa un aporte significativo para los consumidores hondureños, lo que ayuda a mantener tarifas competitivas. Subamos. Actualmente, la guerra en Irán ha provocado escasez, dificultades de suministro y aumentos significativos en los precios de los combustibles. En estos momentos, Lufusa cuenta con aproximadamente 60.400 barriles de combustible de inventario disponibles para generación, y las acciones realizadas se tomaron para garantizar el suministro de energía eléctrica hasta el arribo del próximo embarque a mediados del mes de mayo de 2026. Minimizando el impacto en los abonados del ENE. Subamos. Conscientes del aumento

0: de la demanda de energía, la empresa ha gestionado la contratación de 2 embarques de combustible para mayo. Sin embargo, no cuenta en este momento con los fondos necesarios para cumplir con dichos pagos, por lo que urgimos a la ENE haga todos los esfuerzos para pagar y así garantizar el suministro requerido de combustible. Por esta razón, Lufusa hace un llamado respetuoso y urgente a las autoridades correspondientes para instalar una mesa de trabajo inmediata, revisar las necesidades reales del sistema de generación de energía eléctrica y encontrar una solución que permita garantizar el abastecimiento oportuno de combustible requerido para el suministro de energía eléctrica, poniéndole énfasis en la reducción de pérdidas que están por encima del 38%, que son las más grandes de Centroamérica y son las responsables de la situación financiera del ENE. Tegucigalpa, MDC, 5 de mayo de 2026.
1: Muy bien, vamos para acá.
2: Y nos pone la firma el dueño.
3: Nos pone la firma el presidente de esta empresa.
4: Ajá. Y el mensaje es para nosotros, el pueblo. Y en el mensaje a nosotros, el pueblo, le dije al gobierno que le pague.
3: Y nosotros vamos a presionar al gobierno que le pague a los pobrecitos.
4: Este es para el pueblo. El mensaje es para el pueblo. Sí. Y usted, que está ya veterano en estas coberturas, Selín es más joven, pero acuérdense del convenio de las térmicas. Era que era un favor de los empresarios instalar las térmicas, y cuando sacaran el precio de lo que costaba la térmica, ya se daban por pagado y la térmica pasaba
3: al Estado.
4: Y estos tienen térmicas desde años, pagamos ya el valor de la térmica y nunca la devolvieron al Estado. Por un lado, después dice que el precio más bajo de la energía la tenemos aquí en Honduras. No es cierto. Esta es la energía más cara.
3: Y también no nos consta eso. Fíjense que ya tiempo vienen hablando de que las pérdidas. ¿Se acuerda cuando deudas. Mel se fue a meter?
4: Sí.
3: Y descubrió Mel en ese momento en ENE que había energía que facturaban y nunca había entrado. Y el equipo que tenía, las computadoras, eran de los 70.
4: Y estos echan a andar sus empresas cuando se requiere. Y hemos tenido la guerra de Irán, apenas comenzó, hombre. Sí, ¿Cómo vas a creer que vas a culpar a Irán porque no tenemos combustible ahorita nosotros para
3: ahora? ¿Y qué ocurre? Y todo el combustible que tenían acumulado, que lo compraron a precio de gallo muerto.
4: Se dan el lujo de que tenga 60 mil barriles. ¿Sí? ¿Te imaginas cuántos buques tienen esos jodidos almacenados? No.
0: Y que anuncie que compró 2 buques más.
4: Ah, y vienen 2 buques más.
3: No, pero ese que tenía de reserva cuando no había guerra, lo compró a precio de gallo muerto.
4: Ah, y entonces ahora que subió ya no.
3: Ahora entonces ellos son tan nobles que ese precio que lo compraban precio de gallo muerto no se lo están trasladando al pueblo.
4: No se lo están trasladando.
3: Yo fui testigo, y esto no me lo contaron, en México, en Monterrey, llegó uno de los funcionarios de estas empresas de hidroeléctricas y hubo un presidente que le dijo: si vos no vas a Honduras y devolver los 400 millones de dólares que te está robando, te voy a meter preso. A los 15 días, esa empresa dijo que le devolvía al pueblo hondureño porque estaba en una situación dramática por el tema de energía. Entonces, que el bondadoso, ahí está en la historia escrita, sí, devolvió los 400 millones de dólares.
4: Ahora, oiga la que le voy a preguntar a los especialistas aquí. Dígame usted, señor Selín López, que cubre la Casa de Gobierno, ¿qué secretario de Estado le respondió ya a Lufusa? Dígame usted, señora Aguilera, ¿qué secretario salió diciendo mentira lo que está diciendo Lufusa? ¿Quién enfrentó a Lufusa? Nadie. Nadie. ¿Sabes quién enfrentó a Lufusa? El exgerente del ENE, de Xiomara. Pueblo de Honduras. Hoy el exgerente de la ENE, de Xiomara, del gobierno de Libre Nunca Más, defiende a Papi a la Orden. Porque dentro de Papi a la Orden no hay nadie que en nombre de este gobierno en 100 días salga a desmentir a estos de Lufusa. Mire aquí lo que dice Eric Tejada.
3: Dice Eric Tejada Carvajal, aclaración pública. Entre el mercado de oportunidad y los contratos de energía del grupo Lufusa, la ENE oficial... Bajo nuestra administración erogó los siguientes montos de pago en los últimos meses del gobierno anterior. En septiembre.
4: Oiga, vamos para arriba.
3: Oiga, oiga
4: lo que le dieron a Lufusa.
3: 2.816.572.316.
4: En septiembre. ¿Y qué dice Lufusa? Que el gobierno de Xiomara es un moroso.
2: Le quedó debiendo.
4: Ajá, sigamos.
3: En octubre.
4: ¿Cuánto le dieron?
3: Le dieron 132.609.859.
4: ¡Jue!
3: En noviembre, 170.990.768.
4: Ajá.
3: En diciembre, cuando ya casi se iba el gobierno, 182.374.518. Ajá. Y en enero,
4: cuando está Papi a la orden,
3: ya cuando se iba el gobierno,
4: Xiomara se lo pagó. Ajá.
3: 70.616.000. ¿Sabe cuánto es el total? 3.373 millones.
4: ¿Sí?
3: Esa es la...
4: 3.373 millones, 163.759 lempiras. Ajá, y dije que es moroso el gobierno.
3: No,
4: pero aquí sabe que estoy evidenciando yo. Que de este gobierno de Papi a la orden, nadie sabe declarar nada, sino que tiene que ser el ministro de Xiomara que está aclarando. Sí. Es la verdad.
3: Están obligados ellos a tener que plantear eso porque es una amenaza contra el gobierno.
4: Oiga lo que sigue diciendo, es mentira.
3: Sí. Total de...
4: No, es mentira.
3: Es mentira que no se les abonó desde agosto del 2025. Sí se hizo. Dos, las plantas del Grupo Lufusa están pagadas hace años y han recibido ingresos de cerca de 30.000 millones de lempiras desde el 2018 a la fecha. Sigue diciendo lo que usted decía anteriormente, que esas plantas
4: ya son vuestras, hombre.
3: El ministro de Energía, Oviedo, le está exhortando al ministro de Energía, Oviedo, Eduardo Oviedo, que resuelva. Usted representa al Estado de Honduras. Amárrese los pantalones y ponga orden. Con el cordial trato que hemos tenido con los directivos de Lufusa, les hago una solicitud respetuosa. No pongan en precario al pueblo hondureño.
4: Ahí está. Qué pena que sea un ministro del gobierno socialista, qué pena que sea un ministro del gobierno de Libre Nunca Más el que está poniendo en su sitio a estos de Lufusa.
3: Desmintiendo a estos abusivos, sí, empresarios. Mira, de Lufusa.
4: Poner la cantidad, 3.000 millones.
0: 3.373 millones 163.763 millones 163.759.
3: Hace 20 años pagaron esas plantas.
4: Ahí está diciendo que ya son de nosotros.
3: O sea, que ya son ganancias, se lo han hecho como ganancia.
4: Ariel López está en el Congreso. ¿Cómo ha calado eso allá en el Congreso Nacional de la República de Honduras? ¿Y quién se ha pronunciado? ¿Quién ha tenido el valor para hablar y desmentir a estos directivos de Lufusa? Voy contigo en vivo al Congreso. Adelante.
1: Sí, licenciado, como lo mencionaba, ha existido un temor por parte de quienes he intentado tener como representantes de este Congreso para referirse a la temática, pero sí también han existido algunas reacciones por parte de diputados que con mucho valor se están refiriendo a esta temática que pone al descubierto el interés extorsivo por parte de una empresa como Lufusa, por una parte, pero por otra también la incapacidad o la complacencia por parte de la representación del actual gobierno ante estos señalamientos, porque el exministro Tejada habla por 5 meses de su administración. No deberá esperar el actual gobierno del presidente Narri Afura que esa defensa oficiosa de Tejada para la administración de Xiomara Castro le abarque a él. Tendrán que existir funcionarios que se pronuncien sobre esto para poder aclarar ante esta acción por parte de Lufusa, que también de manera inconsciente le coloca una pistola en la cabeza al gobierno de Narria Fura, en el sentido figurado, por supuesto, para presionar, exigiendo pagos. Acá hace una semana nos extrañábamos porque públicamente se le solicitaba al presidente por algún tipo de reconocimiento a una labor en el ámbito periodístico, pero esta gente de Lufusa lo hace incluso de una manera mucho más grave. Esa es extorsión cuando dicen que está en precario el suministro energético si no les pagan por los meses adeudados, que ellos afirman en su mayoría corresponden en tiempo más al gobierno anterior que al gobierno actual, por lo que desde diferentes ópticas este asunto es uno que deberá ser visto por parte del pueblo como sumamente preocupante. Y hemos hablado con algunos diputados, entre ellos el vicepresidente de este Congreso Nacional, Godofredo Fajardo, que plantea concretamente de quiénes hablamos cuando hacemos mención a Lufusa y qué tipo de antecedentes tiene esta empresa, compañeros.
5: Estamos en vivo desde el Congreso, efectivamente. Ahí tenemos la entrevista que le ha formulado al vicepresidente del Congreso, don Godofredo Fajardo, de última hora, hablando de esto de Lufusa. Y ojo, esto está íntimamente ligado al caso de la Sula, yo se los advertí. Yo les dije, va a aparecer Lufusa presionando al gobierno porque el gobierno está obligado, el gobierno de Papi a la Orden está obligado a intervenir la planta productora de la leche Sula. Está obligado. Entonces, si ya empezaron a meterse a la Sula y si ya van a hacer operativos en los supermercados para quitar la leche Sula, hoy la leche Sula le pone el puñal y le dice, cuidado. Cuidado, si vos te metes aquí a mi leche Sula, yo te corto el circuito. Y eso no puede ser. Oigan lo que dice el vicepresidente del Congreso, don Godofredo Alvarado. Adelante.
6: Godofredo Fajardo, la empresa Lufusa, encargada de generación de energía, ha amenazado con cortes porque dicen que desde el mes de agosto no les pagan, se ponen en un plan excesivo en contra del pueblo hondureño. ¿Qué opinión le merece que esto esté ocurriendo cuando se vive un momento dificultoso por la crisis internacional y también la situación financiera del gobierno?
7: Mire, eso me llena de tristeza y al mismo tiempo como que... porque Lufusa ha hecho negocios grandes y redondos en el país con toda esta energía que provee, que no es nada barata. Y yo pienso que el gobierno de Tito Ajura no es que no le quiere pagar, sí se le tiene que pagar, el gobierno tarde o temprano siempre paga, pero hay problemas internacionales, hay guerras allá por Irak, Israel, Estados Unidos, entonces lógicamente el gobierno está subsidiando todos estos aspectos de los combustibles, y porque si no estuviéramos comprando combustibles todavía más caros, ya están caros, pero sin el subsidio del gobierno estuvieran a 20, 30 pesos más por galón. Entonces no es justo que vengan los Lufusa, que de alguna manera ha hecho pingües negocios en este país, a que por un atraso ahí ya quiera suspender el servicio o quieran montarle intereses por mora al gobierno. Es completamente injusto.
6: Es inconsciente, extorsivo y hasta delincuencial que asuman estas posturas.
7: Pues mire que son groseros con Honduras, porque Honduras es de todos, debemos amar al país. Yo sé que es un negocio, que es una empresa, pero el gobierno no les va a quedar mal. Ellos tienen que ser más permisivos y tolerantes, darle un compás de espera al gobierno que solo tiene 100 días. No les va a quedar mal, siempre les va a pagar. No hay que ponerse en ese plan de ponerle una pistola en la cabeza a Honduras, no, nuestra tierra amada. Eso es completamente injusto.
5: Última hora. ¿Escucharon? ¿Qué dijo el vicepresidente? Godofredo Fajardo. ¿Qué dijo?
0: Que está triste por lo que está haciendo Lufusa y que son groseros, por la forma en que pretenden engañar al pueblo hondureño. Y yo quiero agregar algo, en la misma mesa pareciera que es que le están poniendo la pistola, en el mismo comunicado, porque le dice, exhortamos a que inmediatamente nos hagamos, no, hagamos una mesa de diálogo.
8: ¿Para qué?
0: Entonces, pareciera que lanzan el comunicado para llamar la atención del gobierno y hablar, además de estos temas, de los que usted hoy está diciendo.
5: El problema de Lufusa no es problema de pago. El problema de Lufusa se llama Sula. Sí.
3: Porque tendría que estar cerrada esa empresa.
5: Sí, hombre.
3: Inmediatamente, o sea, tendría que haber una investigación. La cuarentena que dimos nosotros.
5: La presión social sobre este gobierno de Narri y Tito Afura es que ¿qué pasó con la Sula? ¿Por qué Bukele sí actúa y Narri no actúa?
3: Entonces, aunque la gente no quiera ir al nivel de comparaciones, compara.
5: Claro.
3: Porque allá sí y aquí no. Porque allá sí le quitaron de los estantes la leche y aquí en Honduras ni tan siquiera
5: no, no
3: se ha dado.
5: Nada. Y ahora, hoy día, no pueden poner una leche Sula en los estantes. Sí. ¿No hay?
3: Sí.
5: ¿Entonces?
0: Tuvieron que retirar todo el producto.
5: Entonces, oiga bien, a mí me informaron que ya de manera oficiosa, los encargados de hacer estos operativos, que se llama ARSA, un veterano de la ARSA, dijo, vamos a hacer el operativo. Se molestaron y papi no les contestó. Por eso se lo dije yo ayer, usted me dijo que se lo dije. Un ejecutivo de la ARSA dijo, tenemos que intervenir inmediatamente.
3: Sí, claro.
5: Entonces, ¿qué pasó? Cuando el hombre iba a intervenir, arreglaron el asunto y parece, no me consta, que la ARSA sacó un comunicado defendiendo, y ese comunicado no es genuino de la ARSA.
3: No, y no fue del agrado tampoco del presidente, porque no se había hecho una investigación previa aquí en Honduras.
5: Ay,
3: entonces le exponen al presidente, porque esa es una dependencia también del Ministerio de Salud, donde el presidente es el ministro.
5: Claro.
3: Entonces lo ponen explicado que tan rápido, que en menos de 24 horas, la ARSA se mueva a tener que hacer un comunicado casi como relacionador público.
0: Es correcto, y hay una diferencia. Porque
3: que lo había advertido Celín.
0: Sí, no, pero hay una diferencia. La Superintendencia de Regulación Sanitaria de El Salvador habla de un elemento. Fueron y llevaron el producto a un laboratorio. O sea, no es que de primas a primeras se les antojó decir que la leche estaba juca y que estaba cortada. No, llevaron la leche a un laboratorio y encontraron bacterias y todo lo que ya está.
3: Microorganismos.
5: No, me quito. Pero son culiches, están podridas la leche.
0: A lo que voy es que, ¿dónde está la acción similar por parte de
5: ARSA? No hay.
0: ARSA lo que hizo fue defender a Sula.
5: Y eso alcanza en papia la orden que es el ministro de Salud.
3: Y también esto que tiene que los que hacen los operativos por parte del Ministerio de Economía, lo hacía antes, pero hay una dependencia actualmente.
5: ¿Qué va a pasar cuando estos de la ARSA se vayan a meter al señor quien pasa juguitos?
0: Ah, no, es que yo siempre les...
5: Juguitos allá en los barrios.
0: Bueno, lo que pasa...
5: ¿Qué le va a hacer el pueblo?
3: Sí, no,
5: ¿cómo se van a ir a meter estos cabrones de la ARSA a la gente que vende yuca con chicharrón o baleadas ahí en la esquina?
0: Incluso recordemos cómo se fueron con todo contra la comunidad china.
5: Ajá, pues,
0: la carne de perro.
5: ¿Cómo es que ahora los ARSA van a ir a meterse a los restaurantes chinos si no se van a meter en la Sula?
3: Sí. Sí. Y es casi una obligación. Es que esto, para transparentar la misma empresa.
5: ¿Sí?
3: Sería la empresa la que diga, mire, vengan porque nosotros los mantenemos, como ellos venden esa idea. De que nosotros mantenemos el más alto nivel en el procesamiento estándar 90 no sé qué.
0: Hizo 9000.
3: Hizo 900 hizo, y no hizo nada. No hizo nada más que sembrar la duda de un pueblo que está preguntando, el que consume esa leche, está preguntándose qué pasa.
0: Y ya de la vista gorda.
5: Y ya los congresistas se están pronunciando.
0: Sí. No, ya hay varios. Ya
5: hay varios congresistas pronunciándose sobre eso. Voy a ir con Ariel López con la parte final sobre este tema y otro punto importante. Yo sigo hoy denunciando que el gobierno guarda silencio ante un comunicado incriminatorio de Lufusa donde dice, pueblo, el responsable es papi que no nos paga.
3: Y son tan descarados que dicen, hemos mantenido con energía a Honduras. Vaya, pregunte usted en Talanga. El día jueves, todo el día se fue la energía eléctrica. Vaya a Guaymaca, todo el día se fue la energía.
0: No, y en la
3: pregunte
0: zona
3: usted
0: sur,
3: en Ocotepeque, pregunte usted en Comayagua, pregunte en la zona sur, pregunte en El Paraíso, pregunte en Golancho, que cada rato se ve la energía,
5: y
3: no por una hora, todo el día.
5: Entonces, es
4: lamentable que este presidente Narri Afura esté solito y sus huevones ministros no hagan ni mierda, hombre. Porque aquí tenemos claro, un comunicado inmediatamente tiene que responder el gobierno.
3: Todos los designados.
4: No, el encargado de la prensa. ¿Quién
0: ministro,
4: es el
0: encargado? Ministro de Comunicaciones, José Augusto Argueta.
4: ¿Dónde está la posición de Augusto Argueta? Sí. Este cachimba, ¿qué le está diciendo Chucri Café
3: de que la Fusa? Culpa es de...
4: ¿Qué, no, ¿qué le está diciendo? Hoy que está cumpliendo 100 días, hombre.
3: A los 100 días. ¿Sabes?
4: ¿Qué le está diciendo?
3: De que los responsables de que no haya energía en Honduras...
4: ¿Es el gobierno? ¿Sí? O sea, ¿qué le está diciendo Lufusa
3: no
4: al gobierno en 100 días? Oye, me lo has pagado, le... Estás moroso, me debes a mí, hombre, ¿qué te pasa, le?
3: Y
4: lo expone, y lo exhibe.
3: Y tiene que salir
4: un
3: funcionario a defenderlo.
4: Un funcionario comunista al que lo sacamos. Oye, eso es dramático, Aguilera.
3: Que no haya alguien con valor, que no tenga ningún tipo de compromiso con los
4: fútbol. A defender al gobierno.
3: Claro.
4: Y entonces, quien convoca la mesa es el empresario interesado y no el gobierno.
0: Sí.
4: Más bien, el gobierno no los tendría que convocar, los tendría que requerir.
0: Arrimar.
4: Es distinto. Sí. Vení para acá. ¿Qué te pasa a vos?
3: Y la autoridad competente.
4: ¿Qué te también pasa a vos?
0: Porque es un proveedor. Y allí el que tiene.
3: No, es que es un tema de seguridad nacional. Es,
4: claro.
3: Sí. Es que, mire, ve, aquí se aborda que el tema acorta la energía. No, dice, no hay ningún problema. Es un grave problema que corte la energía.
4: Y anuncia con anticipación. Sí, ¿a dónde van a cortar? ¿Qué le dice eso a los enemigos de Honduras, de fuera del mundo? Sí. No va a haber luz en Golancho.
0: Sí, hay un elemento. Hay un elemento. Mire cómo tendenciosamente lo lanzan cuando el Fondo Monetario Internacional está haciendo las revisiones. Porque un tema de energía es algo que lo evalúa la Comisión del Fondo Monetario Internacional. Entonces, claro, como están aquí, meten eso para generar ruido y para afectar al propio presidente, que al final es el que los contrata y les paga.
4: Hay otro punto que han abordado otros colegas míos que también no deja de tener razón. Están creando una crisis energética para vender a la ENE y quebrarla en el
3: turno. Quebrarla
4: a la ENE, pues. Sí. Y venderla a gallo
3: de batalla. Eso es lo que han querido ellos siempre.
4: Siempre.
0: Privatizarla.
4: Quebrarla.
0: Sí.
4: Quebrarla y dársela a algún empresario.
3: Y no, y van por pedacitos.
4: Eso sería más grave.
3: Claro, a uno le da.
4: Hoy es grave que ningún ministro defienda al presidente, como es grave que un empresario se diga, ladrones, vos me debes a mí, hombre, Fries.
3: No,
4: qué raro, ¿verdad? Que todas las deudas del gobierno anterior no pasa a un estatus que se llama deuda pública.
3: Sí.
4: ¿Por qué?
3: Porque en ese caso no.
4: ¿Por qué? Sí, cuando un gobierno le queda debiendo, señor, que vende rosquillas o vende publicidad, no, eso va a deuda pública. ¿Cómo es que el pisto y la deuda de Lufusa nunca pasa a deuda pública?
3: No, el que hizo una aula, el que fue con su tractorcito a reparar una calle.
4: Ya no le pagan.
3: Él hizo la construcción de 100 metros de una calle. No, le dicen, porque el gobierno anterior esto va a deuda pública. ¿Sí? Y hasta cuando tengamos.
4: No.
3: Entonces, aquí sabe
4: que... ¿Cómo es que el gobierno de Papi Lorde está reconociendo
3: deudas
4: anteriores? Me cuentan que el Congreso ayer le aprobó todos los proyectos a Octavio Pineda, de la CIP. Claro, ¿qué es eso? ¿Por orden del Ejecutivo? ¿Qué es eso? Vamos con Ariel López. Adelante, voy contigo. Ya no hay nadie ahí.
1: Y compañeros, bueno, enfatizar en todo esto también el aspecto criminal que representa y que es atribuible a la acción por parte de la empresa Lufusa. Porque cuando ellos han sido históricamente beneficiados y favorecidos por cualquier cantidad de exoneraciones, de contratos que no siempre los han cumplido a cabalidad, cuando no han brindado el servicio de la manera en la cual lo esperaría la empresa nacional de energía eléctrica para trasladarlo al pueblo hondureño, no ha existido una postura así de amenazante por parte de los gobiernos que de alguna manera hasta le han cuidado a esta empresa y le han chineado ante tanta inconsistencia en la manera en la que se han comportado. Y cuando hoy el elemento detonante para esta amenaza y esta nota extorsiva es un escándalo de leche no apta para el consumo humano de la empresa Sula de Lactosa siendo encontrada y puesta al descubierto por el gobierno de El Salvador, entonces se ratifica y se corrobora el modus operandi por parte de quienes están detrás de estas empresas, que es un mismo emporio. Y evidencia la situación, la incapacidad por parte del actual gobierno a través de sus comunicaciones y directamente sus posturas también para poder responder como corresponde, pero debemos de ver también que ellos, al igual que el mismo pueblo, están ante una amenaza como es esta empresa Lufusa, ante las posturas que están adoptando del Congreso Nacional a través de diputados y sus comisiones. Tanto en el tema de la leche como también en el tema de la energía, tenemos información que está analizando cuál estaría siendo la postura en concreto en el caso de la leche, teniendo que reconocer, bueno, ambos temas realmente, que el tiempo juega en contra, por lo que deberá de ser prioridad para la autoridad, tanto en el Ejecutivo como en el Legislativo, poder atender esta posición amenazante por parte de este grupo de empresas en contra del pueblo hondureño, tanto en el ámbito de la salud pública como también la estabilidad que representa un servicio de energía que no se ve interrumpido solo porque una empresa considera que no le han cumplido, cuando la historia nos indica que han sido muchísimo más los beneficios que han recibido que los incumplimientos, porque tenemos información de cómo los gobiernos hasta se han sacrificado en temas que puedan llevarle beneficios al pueblo de otras formas para tratar de estar al día con estas personas que hoy, por 8 meses que dicen que no les han pagado, ya quieren bajar las cuchillas.
5: Gracias, Ariel. Venimos con la parte final de Celín y don Javier Aguilera, después de este titular de Última Hora.
8: Última Hora. En medio del escándalo de la contaminación de la leche Sula, retirada de todos los anaqueles en El Salvador, ahora Lufusa, cuyos socios están relacionados con las sociedades de Sula, le cobran al gobierno de Papi a la Orden una millonaria deuda.
9: El último abono recibido fue para la factura del mes de agosto del año pasado, lo que acumula una mora hoy en día superior a 8 meses de retraso.
8: Si la deuda no es pagada, los servicios proporcionados por Lufusa podrían suspenderse en Honduras. Los argumentos son muchos, el resultado es el mismo. La leche Sula complicada y Lufusa cobra para seguir suministrando energía. Cholus Atsur informando.
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5: Celín López, terminamos con este calificativo del vicepresidente del Congreso a Lufusa, diciéndoles groseros porque están con esa carta que le llaman comunicado, amenazando con cortar la cuchilla y dejarnos a oscuras.
11: Yo creo que es una pistola que le están montando al presidente Azura y alguien tiene que responder.
0: Porque el presidente está fuera del país. Dicho sea esto, él tiene que girar instrucciones, ya sea al ministro de la ENE, el señor Eduardo Oviedo, o al ministro de Comunicaciones que le responda.
4: Pero te voy a intervenir aquí, discúlpame. ¿Cómo es que el presidente va a tener que llamar a un viejón para que responda? O sea, entonces, bueno, aquí nadie hace nada si no la autoriza, sí. Papi la Orden, entonces. Bueno, o sea, es también oficiosa la respuesta del ministro de la ENE, hombre. Sí. A menos que haya trato con Lufusa. Sí. A menos que haya trato con Lufusa. Sí. No me toques a eso de la Lufusa. Sí. Pero nos están jodiendo nosotros el pueblo, hombre.
0: Y anuncian 60
4: mil barriles de petróleo.
0: Anuncian una supuesta crisis.
3: Anuncian una empresa.
4: Solo que termine.
0: Sí, anuncian una supuesta crisis. Entonces, yo digo porque es que al final esos temas. Sería iluso pensar de que no lo va a hablar el presidente pero de la República.
4: Pero sería también lamentable que el presidente tiene que estar encima de todo y decirle, responde, no respondas, quédate callado. Eso no puede ser. O sea, los ministros tienen que tener autonomía.
0: Y lo digo,
4: porque usted lo decía, ese es un tema de nación.
0: Pero lo digo.
4: Cuando Lufusa amenaza, no es al gobierno, nos amenaza a nosotros. Y este, ya nos está metiendo en el imaginario que si se me va la luz aquí en Canal 36 es culpa de Papi a la Orden.
3: Sí. ¿Y qué es lo que ocurre?
4: No, que si se le va la luz al que vende carne es culpa de Papi a la Orden. No. Y no es culpa de Papi a la Orden. Le han pagado a tiempo, dijo un ministro del gobierno nacional.
3: Sí, porque no se va a ir la luz en Casa Presidencial. No se va a ir en el Congreso, no se va a ir en la casa de los empresarios, porque ellos tienen un motorcito y lo prenden. No, el pueblo hondureño, ustedes dicen, bueno, y es que tiene relación, no podemos desligar que el tema de la leche Sula, no, porque es un asunto que va a la par, porque son temas de interés del dueño de Lufusa.
4: Sí.
3: Entonces, no, hey, no me metan, porque se le viene abajo ese negocito, bueno, que han tenido también con la leche. Y hay que recordar cómo compraron también estas empresas que eran estatales y se las vendieron
4: y a precios de monopolio. ¿Y sabe quién va a terminar preso? Los empleados de la ARSA, que tienen que su obligación es velar por el bienestar del
3: oficio. De
4: como decía ayer el señor de los consumidores, José Santos, especialista en la defensa del consumidor, decía, la ley de la ARSA no es para favorecer a los empresarios, es para favorecer al pueblo.
3: Claro, y yo creo que aquí usted ha hecho un llamado que me, si, depende de cómo lo quieran ver ellos, pero al gobierno y a los funcionarios del gobierno, la responsabilidad primaria es del funcionario en el área.
4: Claro,
0: por eso le digo,
3: salir a defender, dar la cara y decir, miren señores, lo que está ocurriendo aquí es esto y esto, y un momento lo puso, no nos amenaza. Ustedes están al día, porque es que estos creen que reconocer que el último pago que dio el gobierno de 78 millones, es decir que les dejaron la situación compleja, no, hasta enero tengo aquí en los registros que le pagamos 78 millones, ya todo. Entonces la otra deuda, espérense un momentito, porque esto pasó a deuda pública y vamos a tener ahora lo que nosotros les debamos, vamos a irselos pagando al día y de aquello les vamos a ir abonando cuando tengamos.
4: ¿Y qué pasaría con el dueño de una empresa de transporte urbano?
3: Sí.
4: Que tenga en su casa 60 mil barriles de combustible.
0: Acaparador.
4: ¿De qué es lo que haría? Inmediatamente entra la ATI.
0: Acaparador.
4: Que este hombre tiene un montón de combustible, mientras nosotros tenemos que ir a que nos echen 50 lempiras.
0: Acaparador.
3: ¿Ves? El combustible que necesita para la movilización de toda la flota y todas las empresas que están alrededor de Lufusa, la Sula, todo lo que mueve la Sula, tienen problemas de ir a echar a buscar qué gasolinera le está más barato.
4: No.
3: No, ellos lo tienen.
4: Pero entonces, ¿qué nos deja al descubierto este comunicado? Que son acaparadores del combustible.
3: Y que el Estado debe buscar alguna sanción también.
4: ¿Cómo es? ¿Ah?
3: Sí, los acaparadores. La gente que cuando no hay carne. Entonces, si alguien.
4: Cuando no hay frijoles.
3: Le encuentran una red.
4: Preso, lo meten preso al empresario que tiene acaparado el frijol. Y esto tiene 60 mil barriles de petróleo. ¿Se imagina? Todo Jamaica. A todo Jamaica, a un estado de los Estados Unidos, le dan ahora, energía, hombre.
3: 60, ¿ah?
4: Puerto a Puerto Rico.
3: Ahora,
4: República Dominicana, Santo Domingo.
3: Haití. Con 60 mil barriles.
4: El Salvador.
3: Un mes o dos meses sin problemas
4: sin
3: de
4: problema.
3: Traer petróleo.
4: Sofía.
3: Bueno. Y están metidos también estos en la venta de combustible. Esto no pierde. Si no la presa,
4: y de medicina.
3: Y de medicina y de todo.
4: Y de equipo médico. Oh, santo Dios. No. Mejor nos vamos porque esto continúa mañana.
3: También es un peligroso. Hasta la próxima. ¿Cómo, hombre, ve? ¿Qué pasa? ¿Qué pasa?
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8: 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Los argumentos son muchos. 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
1: Son las 10 con 5 minutos.
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1: Aquí estamos en vivo y en directo desde Cholusat Sur informando. Sean ustedes muy bienvenidos a la jornada de hoy. Estamos transmitiendo desde la capital de la República de Honduras. Y para los que no me conocen, mi nombre es Esdras Amado López Rodríguez. Cada día se une a esta transmisión un público nuevo, cada día. Y eso es importante destacarlo, porque esto de las frecuencias o de la ubicación de los canales cambia conforme a la tecnología digital. Ya la análoga se está usando muy poco. Ahora es muy común hablar en las casas de habitación de la caja de la televisión. La caja que proveen nuestros amigos de las compañías de cable. Es una caja digital. Hay unas cajas digitales que traen un paquete básico y otra un paquete más amplio, donde hay deportes, entretenimiento, novelas, películas. Y entonces las compañías de cable van ubicando las televisoras conforme a la recepción de la señal que tiene. Nunca he peleado con una compañía de cable para que me pongan el número que nos corresponde, porque yo ya sabía que venía esto. Entonces, de pronto, usted me va a ver un número 522, para decirle algo, porque usted tiene un servicio digital en donde la señal es más exquisita, aunque el rostro de nosotros no sea exquisito, pero se ve mejor la señal. Entonces, eso depende mucho de la tecnología y del formato en el que nos reciben las compañías de cable y la forma en la que lo transmiten a su consumidor final, a su cliente final. Entonces, cada día hay familias nuevas que jugando con el control se encuentran con nosotros. Y si ese es el caso de usted, yo quiero saludarle desde Tegucigalpa. Y yo soy Esdras Amado López Rodríguez. Y esta señal se origina aquí en Tegucigalpa. Y el nombre de Cholusat Sur es un tributo a mi pueblo de Cholutec. Yo soy de Cholutec. Entonces le hemos puesto un nombre comercial a esto que es Cholusat Sur, el satélite de Choluteca. Bienvenidos. Queremos comenzar como siempre con un agradecimiento a Dios, nuestro Creador, nuestro Señor, nuestro Redentor, nuestro Salvador, por la oportunidad de la vida. Tenemos un compromiso de testimoniar lo que Dios hace en nuestras vidas. Tenemos un compromiso de predicar esa experiencia que vivimos todos los días cuando nuestros ojos ven la luz. A veces, en mi caso, creía que abrir los ojos era algo automático y que saltar de la cama, correr al baño de manera aligerada, tomarse una taza de café y ponerse la corbata, el saco y los zapatos y salir a la carrera sin comer, tranquilo, un desayuno. Entonces, con el correr del tiempo y en la medida que van entrando los años, ya no saltamos de la cama. Ya bajamos un pie primero y después el otro pie antes de estirarnos. Y lo primero que decimos es gracias por este día. Ya estamos aquí listos para este día. Y ahí vamos, comenzando el día. Ya cuando venimos al trabajo, qué bueno que tenemos un lugar donde venir a trabajar. Qué maravilloso tener un lugar donde trabajar, ganarse la vida, sortear problemas, resolver problemas, atender a la gente, hacer el bien, poner a trabajar el cerebro para buscar qué es lo mejor en cobertura que tenemos hoy. Eso nos vuelve seres humanos vivos, con propósito. Usted, aunque esté hoy amilanado y esté todo triste, rebusque en su interior y encontrará un propósito. Un propósito. Y son millones de millones de millones de propósitos que los seres humanos tenemos en nuestra vida. ¿Sí? Y los propósitos pueden ser pequeños, medianos, grandes, extraordinarios, pero un propósito. Si cada día trae su propio afán, como dice la Biblia, entonces cada día es diferente. Cada día es nuevo, porque dice la Biblia que nuevas son las misericordias de Dios cada día. Entonces el día de mañana será distinto al día de hoy. Y el de pasado mañana será distinto a los anteriores. Hay un propósito. Y lo más importante es que creemos nosotros mismos los propósitos y no que nos sorprenda la vida con sorpresas, valga la redundancia. Es mejor hacer su lista de cosas para ejecutar al día siguiente que nos tome por sorpresa y uno dice, a la mano de Dios. No es así, a la mano de Dios no. Que te vaya bien a la mano de Dios. No funciona así el Dios de Honduras. El Dios de Honduras bendice lo que nuestras manos tocan. Eso es el Dios de Honduras. Su trabajo, su disposición, su obediencia, su compromiso, eso lo bendice Dios. Pero ya no más a la mano de Dios. Lo que te salga. No, si usted está recién graduado, prepare su currículum y diga, mañana voy a ir a visitar 5 empresas a las que les dejaré mi currículum. Y pasado a otras 5, y vamos. Y si no hay para el bus, pues levántese temprano y mire cómo camina. Porque esa es una triste realidad que vivimos los hondureños. Porque los gobiernos nos quieren seguir manteniendo en eso. No hay transporte público. Y aquí le dicen transporte público y es pagado, fíjese usted. No hay transporte aquí para la gente, a la gente luchadora, a la gente pobre. No hay fuentes de agua gratis como hay en otras ciudades. Usted puede llevar su bote y lo llena ahí. No hay, fíjese. ¿Hace cuánto desaparecieron los baños públicos de Tegucigalpa, del Parque Central? No hay baños públicos. Y entonces medimos el progreso de este pueblo por cuánta obra hace la presidenta, si la obra la tienen que hacer los secretarios de Estado. Me critica acá por tanta obra. ¿En cuántos parques de Tegucigalpa hay internet gratis? ¿Internet gratis? Ah, no, pero midamos la cosa por obras. ¿Cuál es el aporte, decía la vez pasada, de este gobierno a la ciencia? Leí la historia de un muchacho estudiante ucraniano que en medio de la guerra, Rusia-Ucrania, el muchacho dijo, no, yo tengo que seguir estudiando y terminar mi proyecto. Entonces acordó con sus compañeros estudiantes irse a un refugio subterráneo para evitar los daños colaterales que provocan los bombardeos rusos, bombardeos aéreos. Y entonces en el refugio el muchacho abrió su computador y ¿qué creen? En el refugio hay internet. Entonces se conectaba a su clase, creo que era en una universidad de Alberta en Canadá, y desde el refugio atendía la clase mientras las bombas caían sobre su país, sobre Ucrania. Y ahí en el refugio el muchacho pudo terminar su proyecto. El proyecto consistía en aquel entonces, ya terminado, en un dron que desde el cielo identificaba las minas antipersonales. Cuando el soldado camina y pisa la mina, la mina estalla. Entonces el proyecto del estudiante era levantar el dron y detectar las minas antipersonales. Cuando se detecta la mina, entonces la desactiva. Y finalmente el muchacho terminó sus estudios en medio de la guerra y terminó su proyecto de graduación, que era el dron de minas para detectar minas antipersonales. La Fundación Clinton le dio un premio y con ese premio el muchacho siguió trabajando para modernizar su dron a fin de detectar más minas antipersonales que le servirán al mundo entero. ¿Qué les quiero decir con esto? Que mientras este gobierno nos dice que iban a tener drones para fumigar, que iban a tener drones para sembrar, drones para alejar a los pájaros que se comen la cosecha, que iban a traer prótesis para que se muevan las manos. ¿En qué terminó ese proyecto del doctor Luther? Qué pena, yo lo conozco al doctor Luther en un acto delincuencial de proporciones extraordinarias. Y la Secretaría de Ciencia y Tecnología no le aportó nada a este gobierno para que lo dejara como un patrimonio nacional. Estamos investigando que desde esa secretaría también hubo gente que mandó a hacer gorras, camisas y propaganda para la campaña de Rixi Moncada, y ya tenemos identificado los nombres de las personas que firmaban por esa propaganda. o sea, una secretaría de ciencia y tecnología gastó millones y millones de lempiras para la campaña de Rixi Moncada. Eso es un escándalo. No es solamente las computadoras que compró el ministro Luther, sino que una gran partida se usó para propaganda en la Secretaría de Ciencia y Tecnología. Por lo tanto, la visión de los gobernantes obligatoriamente debe ser en grande, y los ciudadanos tendríamos que recibir de ellos un accionar en grande. ¿De qué sirve que la presidenta construya una carretera si no hay internet en las escuelas? Ahorita se cayó un vado con estas lluvias en un lugar. Fueron a inaugurar el vado y con estas garubitas que han caído se destartaló el vado. Las obras de Xiomara. Entonces no es mejor. Mire cómo pasó a la historia Mel Zelaya cuando era ministro del FIS. ¿Cómo pasó a la historia Mel Zelaya en el FIS? Haciendo cagaderos de madera. Hoy, casi 40 años después, las letrinas de Mel están en pie en varios municipios de Honduras. Yo las he visto, porque yo sigo recorriendo todo Honduras. Y entonces, donde encontraba una letrina, le tomaba foto y se la mandaba a Mel. Eso es Mel. Mel estuvo en el FIS 1, FIS 2 y FIS 3, creo. Y siempre se dedicó a hacer cagaderos. Esa era la visión de Mel. Se acostumbró tanto a hacer cagaderos que ahora que el presidente está haciendo cagadales. Esa es una cuñita que tengo que meterla. Voy a repetirlo esto para los que copien estas cosas, para los TikTok y todas esas cosas. Mel Zelaya se especializó en hacer cagaderos, letrinas, FIS 1, FIS 2, FIS 3. Y le gustó tanto hacer cagaderos que ahora que es presidente otra vez, ha hecho cagadales en Honduras. Vamos a ver, ¿cuál es el legado de cultura para Honduras? Nada. ¿Cuál es el legado de ciencia y tecnología? Nada. ¿Cuál es el legado de salud pública? Nada. Ahí le está diciendo a la gente estúpidos, idiotas. Ese es el lenguaje de estos. Estúpidos, idiotas. Porque están cuestionando que no existe un asidero legal para decretar alerta por COVID. Estúpidos, idiotas. La ministra, que es española, cayó tan bajo como ha caído el perro amarillo y todos esos pendejeretes que encuentran en la puteada el mejor argumento para defender a su gobierno. ¿Qué dejamos? ¿Qué le damos? ¿Dónde están los conciertos de los militares que tenía la banda de los supremos poderes? ¿Se acuerdan que antes, cuando los militares no eran políticos, salía la banda de los supremos poderes y iba a tocar al Parque Central? Y ahí nos sentábamos en el piso los estudiantes a oír y ver a los directores de la banda de los supremos poderes, que por cierto practicaban en la isla. Y era exquisito ir a oírla. Las prácticas de la banda de los supremos poderes. Desapareció la banda de los supremos poderes. Ahora la llevan cuando tienen fiestas privadas los generales. En cada feria andaba la banda de los supremos poderes. Se terminaron las brigadas que hacían las Fuerzas Armadas. Llevaban gente para cortar pelo, doctores. Ahora solo aparece cuando celebran el 21 de octubre y van aquí a la colonia 21 de octubre. Ahora la banda de los supremos poderes está en las actividades de Libre, en las actividades de Xiomara, y dicen que los mandan de civil para que no los cuestionen. Esta no es la Honduras que nosotros hemos querido. La desfiguraron. Dígame usted una cosa que ha logrado el flamante científico hondureño, embajador de Honduras en China. Una, nada. Dígame una cosa que ha logrado el embajador de Honduras en la OEA. Una, nada. Un logro importante del servicio exterior que queda como legado para nuestro pueblo. Nada. Vuelvo, repito, insisto. ¿Qué nos dejó la amistad de Xiomara con Manuel López Obrador? Una cosa, dígame, una cosa. ¿Qué nos ha dejado la buena relación de Xiomara con Gustavo Petro de Colombia? Una, dígame una cosa. Nada. ¿Qué nos dejó la presidencia de doña Xiomara Castro en el CELAC? Una, dígame una cosa, una, nada. ¿Cuál ha sido la contribución inolvidable para la historia de Honduras que hemos conseguido de don Ignacio Lula da Silva, presidente de Brasil? una cosa, una, nada, nada. ¿Qué se ha logrado con nuestro amigo vecino Estados Unidos? Una cosa, nada. Y hemos tenido contribuciones de años, desde la Alianza para el Progreso para acá. Becas, programas de asistencia, un montón de cosas. Nada, nada, nada, nada, nada, nada, nada. Si cuando un cónsul o un embajador se para en la tribuna, allá en Estados Unidos, lo abuchean como abucharon a la periodista Hilda Silvestrucci. Porque no quieren nada con la gente. Todo lo que huela a Xiomara y a Mel lo repudia la gente. Lo repudia la gente. Yo comencé siendo periodista deportivo, cronista deportivo. Ahí hice mis pininos en el periodismo. Y yo miraba cómo presidentes bajaban del palco presidencial en el Estadio Nacional a hacer el saque de honor. Xiomara, la única vez que ha llegado al Estadio Nacional fue cuando lo cerró y solo con sus colectivos pudo entrar a inaugurar el estadio, el ya existente estadio, que le cambió nombre a Estadio Chelatucles, y lo cerró. No fue con el público, no fue con su gente. No sé, Xiomara tiene años de no darse baños de pueblo. Mel tiene años de no darse baños de pueblo. Es tanto el temor al repudio popular que les puedo decir lo siguiente hoy. Ya están haciendo los tickets de entrada para el Estadio Nacional del 15 de septiembre. Ya. Entonces, ministros y diputados y empleados públicos van a andar repartiendo los tickets con sus familias para que llenen el Estadio Nacional y garantizar que no van a decir fuera el familión, que entren ministros, diputados y familiares de ellos. Porque ahí Xiomara va a mostrarse que se está dando baños de pueblo, porque cree que nadie le va a aguar la fiesta del 15 de septiembre. Hoy me dijeron, y me dieron el nombre del lugar donde se estaban imprimiendo los boletos, y que hay presupuesto para la movilización de diputados, de ministros y familiares que pretenden llenar el Estadio Nacional. Hay billete. Donald Trump en juegos de básquetbol. Donald Trump en juegos de béisbol. Donald Trump en juegos de fútbol americano. Para poner un ejemplo. Y ellos no pueden, todo es cerrado. No han quedado en deuda. Una deuda es un compromiso de pago que se puede honrar en cualquier momento. Xiomara no va a honrar su deuda, lo que implica que le robaron la ilusión a la gente. Fue un robo. Las elecciones fueron un robo en las que salió favorecida Xiomara, porque ella dijo que iba a cambiar este pueblo, que le iba a poner toque de mujer, que se iban a dar cuenta cómo gobernaba una mujer. Y no salió cachinflín. Vuelvo a lo básico. No hay servicios sanitarios en el Parque Central. No hay internet en el Parque Central, no hay teléfono de Ondutel en el Parque Central, y en el otro parque, allá en el Parque La Concordia, no hay internet, no hay baños, no hay luz en La Libertad. Bueno, si hubo un parque que lo cerraron los chafarotes, ¿no? Perdimos ese parque. El Parque Soldado era de nosotros, lo cerraron los chafarotes. Y ampliamos. ¿Dónde está el Hospital Escuela de Xiomara? Lo he repetido y lo voy a seguir repitiendo. ¿Dónde está el Mario Catarina Rivas de Xiomara? ¿Dónde está? ¿La estamos construyendo? No, ¿dónde está? ¿Dónde está la Junta de Bienestar Social de Xiomara? Quebrada, se llamaba Sede Sol, la quebraron. ¿Dónde está el gimnasio Rubén Calleja Valentine? ¿Cómo se le ocurrió a alguien hacer un gimnasio de básquetbol? ¿Dónde salieron grandes estrellas del básquetbol que nos hicieron competir a nivel centroamericano y a nivel internacional? ¿Dónde está la selección de básquetbol, el voleibol? ¿Dónde está la nueva vía olímpica que hizo Xiomara? ¿Dónde está? Ah, pónganse anteojos, es que no está. ¿Dónde están los servicios sanitarios públicos, gratuitos? ¿Dónde están? ¿Dónde está la nueva estación de buses que tiene Tegucigalpa, como se hizo en San Pedro? ¿Dónde está la nueva universidad autónoma de Honduras, la pública? ¿Dónde está? ¿Por qué no hay campus universitarios en otros lados, sino que lo heredaron desde el gobierno de quién? La autónoma. Ah, es que privatizaron la educación universitaria. Vaya pues, pero ¿cuál es la pública, vos? ¿Dónde está la nueva escuela del Zamorano que hizo Xiomara? ¿Dónde está? ¿Dónde está la nueva escuela agrícola de Olancho? ¿Dónde está una nueva? Decime dónde hay una nueva. ¿Cuál es el nuevo INFOP de Xiomara? Porque el INFOP lo quebraron, y lo quebró la familia de Juan Barahona. Debería haber más, ¿no? ¿Dónde está el nuevo centro cívico de Xiomara? Vaya. ¿Dónde está el nuevo Hospital María de Xiomara, el de ella? ¿De ella? ¿Dónde está? ¿El Hospital San Felipe? ¿Dónde está el nuevo Hospital del Tórax de Xiomara? ¿Dónde está? ¿Dónde está la nueva industria de zapatos nacionales? ¿Dónde está la nueva industria de pantalones de los dos toros? ¿Dónde está? ¿Dónde está el ensamblaje de carros como tuvimos los compadres aquella vez? ¿Dónde está? ¿Dónde está el repunte de la caficultura hondureña? ¿Dónde está el repunte de la industria camaronera de Honduras? ¿Dónde está eso? ¿Dónde están? No hay. ¿Pero qué hay? Corrupción, familión, impunidad. Veremos cómo ya sale embarrado ahora el ministro de Gobernación. O sea que el ministro más la esposa es doble el combo. Así son el ministro de Gobernación, barquero, hasta la guaya. Y su esposa en la lista Engels. Se cumple porque se cumple. Yo le prometí al ministro de Gobernación que le iba a llevar arroz chino a su casa.
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0: Son las 12 con 36 minutos.
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0: Son las 3:09.
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0: Son las 3 con 25 minutos.
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0: Son las 3 y 41 minutos.
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0: Son las 4:11.
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1: Son las 7 y 4 minutos.
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ciego que vivía en Jericó mendigaba en la calle una limosna por favor. 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
2: Son las 12 con 42 minutos.
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1: Son las 2 y 4 minutos.
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0: Son las 2:21.
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al ciego pregunto, ¿qué quieres que yo te haga? 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

este puente de Amaca no aguantó la tensión y obviamente no, nadie se esperaba porque es un puente que se transitaba con frecuencia, pero lamentablemente pues ha muerto don Miguel Pineda, un señor muy reconocido allá en Ocotepeque, y esto ha afectado obviamente a los familiares, quienes escuchamos cómo están en la zona en este momento lamentando este accidente trágico. Esto es en San Francisco del Valle, en todo el Valle de Sensenti, allá en Ocotepeque. Estaremos a lo largo de este espacio informativo llevando más detalles. Ha muerto lamentablemente don Miguel Pineda cuando transitaba en su vehículo pick-up blanco en este puente de Amaca que se dio y ha generado conmoción en todo el Valle de Sensenti, allá específicamente en San Francisco del Valle, en Ocotepeque está esta transmisión. Nos hemos enlazado con TV San Marcos, allá en la zona occidental de el país.

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6: Las Fuerzas Armadas de Honduras y la Dirección de Lucha contra el Narcotráfico han decomisado 21 paquetes con supuesta marihuana en una empresa de envíos en Tocoa, Colón. Las Fuerzas Armadas, a través de la Fuerza de Tarea Conjunta Satruch y la Policía Militar del Orden Público, en coordinación con la Dirección de Lucha contra el Narcotráfico en las ciudades Tocoa, Departamento de Colón, mediante operación de registro en las bodegas de una empresa, tenemos las imágenes, de envío, encontró 21 paquetes transparentes con supuesta marihuana de 0.95 libras cada uno, haciendo un total de 20 libras aproximadamente. El hallazgo se realizó luego de una inspección realizada por binomios del primer batallón canino de la Policía Militar del Orden Público, especialistas en la detención de drogas. La evidencia fue remitida a la autoridad competente para realizar el procedimiento que establece la ley. Ahí tendrá que hacerse la investigación para determinar quién utilizó esta empresa o si la propia empresa está vinculada a esta operación y cómo desde Tocoa, Colón, utilizando estas empresas de Cargo Express, pues encontraron esos paquetes. Ahí la pregunta es, ¿Cargo Express está vinculado al trasiego de droga o solo la utilizaron y de manera oportuna las Fuerzas Armadas y la Dirección de Lucha contra el Narcotráfico interceptó este paquete? Tendrá que obviamente esclarecerse esta situación cuando 21 paquetes de supuesta marihuana fueron decomisados en esta empresa de envíos.
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6: En Choluteca, nuestro compañero Carlos Motiño ha dialogado con el regidor Edwin Flores. Está rechazando el utilizar los fondos rotatorios. Se sumarían al sueldo que ya reciben los regidores 20.000 lempiras más el poder recibir un pago por temas de combustible. Pues el doctor Edwin Flores en Choluteca dice que rechaza ese aumento, no necesita esos fondos rotatorios porque ya con el sueldo que reciben como regidores es suficiente para poder hacer algunas gestiones. Y él ha sido el único regidor allá en la comuna de Choluteca que ha dicho que no está de acuerdo con este aumento de 20.000 lempiras por concepto de fondos rotatorios.
7: En efecto, estamos ya hoy cumpliendo los 100 días de nuestro gobierno municipal y ante los proyectos que se han mencionado, ¿verdad?, está dentro de uno de ellos el proyecto que se conoce como fondo rotatorio. Es aquel proyecto que cada regidor da acto de someterse a ayudas sociales con 20.000 lempiras. Este es un fondo que hay normativas para liquidarlo, ¿verdad? Lo cual pues nosotros votamos en contra, no estábamos de acuerdo, ¿verdad? Y el otro era la parte de la asignación de gasolinas para a las comisiones cuando uno va a trabajar, ¿verdad? Lo cual también no estábamos de acuerdo porque considero que nosotros tenemos un sueldo como regidor, por eso nos pagan, ¿verdad? Y yo hice bien de analizar muy bien. Primero, porque el sueldo que nos dan a nosotros, podemos tomar en cuenta de que ahí podemos ayudarle a nuestros conciudadanos, ¿verdad? Y hacer trámite de la gasolina a través de nuestro sueldo, ¿verdad? Porque la alcaldía está con muchos problemas financieros, entonces miramos bien estar en contra con este proceso, ¿verdad? Sobre todo decirle a la población de Choluteca que estamos haciendo las cosas muy bien, ¿verdad? En forma de transparencia, en forma de honestidad y en forma normalmente que Dios nos da ese sentido de espiritualidad y el sentido de tomar las cosas como bien, y nosotros no estábamos de acuerdo.
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8: Endocápsula se usa para buscar lesiones en intestino delgado donde no llega el endoscopio. La endocápsula es una píldora que China revolucionó para el chequeo de estómago. Ahora es una cápsula tragable con inteligencia artificial que lo hace en solo 8 minutos, sin tubos, sin anestesia.

0: y sabemos que desde su trinchera hizo su labor, señalando todas las ilegalidades, todos los abusos. Así que, paisanos, este triunfo no es de papi, este triunfo es de Honduras, y usted forma parte de los héroes que salvamos el país. Paisanos, saludos, paisanos, sé que ha hecho una labor, usted es parte de los héroes que salvó la patria, porque lo miré desde el inicio.
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4: 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Al regresar continuamos con más noticias. 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Ya venimos.
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1: 100 días del gobierno del presidente constitucional, Nasser Yasfura.
2: Mi nombre es Pedro Castillo, soy originario de la comunidad de Funa del Triunfo de la Cruz. Mi sueño siempre ha sido ser